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2: 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Además, muchachita linda, ¿no?
3: No.

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0: 6:39.
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1: Gira y 47 minutos.
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1: 6 y 47 minutos.

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1: 6:51 minutos.

0: 54 minutos. Y 55 minutos.
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0: 6:58 minutos.
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0: 7 y 5 minutos.
1: La hora en todo el Perú, la hora en todo el Perú, señoras y señores. La hora en todo el Perú, son las 7 de la mañana con 5 minutos, son las 7 de la mañana con 5 minutos. En este jueves, señoras y señores, en este jueves 11 de junio del 2026, tenemos harta noticia, harta carnecita, que los 60 minutos nos va a quedar bastante cortos. ¡Ajá! Tenemos noticias que han sucedido durante el transcurso del día de ayer, durante la noche también, y en este momento lo que se viene teniendo en conocimiento, el voto a voto, esta lucha encarnizada, punto a punto, voto a voto, acta por acta, en el portal de la OMPE, en donde todos los peruanos podemos ser testigos de cómo se viene moviendo el tablero en cada una de las actas que se vienen contabilizando en la OMPE. Señoras y señores, la cordial es muy buenos días. A través de Radio Girasol 107.1, estamos con Girasol Noticias, llegando a todo el Bajo Piura, Medio Piura, Alto Piura. Otra de las cosas más importantes, ya venimos con cómo se va moviendo, cómo está la actualización, los resultados tanto para Roberto Sánchez como también Keiko Fujimori. Han habido noticias a partir de las 10:30 de la noche, el tablero se movió, así que tenemos que anunciar cómo va el conteo de votos hasta el momento. Recordarles también que hoy, señoras y señores, el país y también el mundo se detiene porque hoy inicia la Copa del Mundo. México, Estados Unidos y Canadá, tres países, señoras y señores, estarán organizan el Campeonato Mundial de la FIFA 2026, y el partido que abre los fuegos, México y Sudáfrica, va a las 2 de la tarde hora peruana. Ya estaremos también analizando con un especialista del fútbol aquí en Girasol Noticias. Otra de las cosas que han sucedido importantísimas es, por supuesto, la entrega de la regidora que fue sindicada como la autora intelectual del crimen al alcalde de 26 de octubre, Víctor Hugo Febre. Ayer se entregó con su abogado y estará recluida 7 días por anticipado hasta que se sigan las investigaciones. Además, también la noticia de que identificaron al sicario implicado en el crimen de Víctor Febre, y la noticia es que tiene 18 años reciencito, saliendo del cascarón, 18 años tendría el sicario identificado. Y hace minutos nada más nos acaban de llegar una noticia extraoficial por confirmar a lo largo de las horas del día, en donde, atención, los que están detenidos por el caso de Víctor Hugo Febre, ellos han sido envenenados. Al parecer indican que hay una persona de los detenidos fallecido. Pero ¿qué tal situación todo esto, ah? Francamente, aquí hay una organización que no quiere que se sepa toda la verdad. Nosotros también estamos dentro del limbo y no sabemos por dónde va esto. Aquí la policía tiene que actuar con mano dura y también de forma drástica para poder llegar a los autores de este crimen. Imagínense, si se llega a confirmar la muerte de uno de los detenidos en el caso del crimen del alcalde de 26 de octubre, Víctor Hugo Febre, imagínense por dónde estamos. ¿Qué sucede? Y un envenenamiento ahí en el penal de Río Seco, ¿de qué estamos hablando? Y tres que estarían también internados. Imagínense la situación que se viene viviendo hasta el momento. Son las 7 de la mañana con 10 minutos en todo el Perú, 7 de la mañana con 10 minutos. Y ahora sí, vamos con el resultado que viene hasta el momento otorgando la OMPE. Lo dije, se cambió el tablero a partir de las 10:30 de la noche, más o menos. nuevamente aparece la señora Keiko Fujimori arriba. Recordemos que luego del conteo rápido, las cifras que habían dado y todo lo demás, a boca de urna, había aparecido Keiko arriba. Luego, en la noche del día domingo, aparece Roberto Sánchez ya comandando la elección. Keiko comandando la elección, y luego el día lunes al mediodía Roberto Sánchez pasa. Ahora nuevamente se da este caso. El conteo en la OMPE al 98.215%. Actas contabilizadas, 98.215%. Actas contabilizadas indican Keiko Fujimori con el 50.002%. Y Roberto Sánchez, 49.998%. Así, a simple vista, únicamente la ventaja de la señora Keiko Fujimori es de 651 votos. ASU tiene fuerza popular 9.032.651 votos, y Juntos por el Perú 9.032.000 votos. Son 651 votos la diferencia única que hay entre uno y otro, siendo esta la actualización a las 7 de la mañana, 00 minutos con 26 segundos del día 11 de junio del 2026, al 98.215%. Imagínense cómo está esta situación, jalada de los pelos. Vamos a verificar a cuánto está el avance en el Perú, al 98.32%. Y verificamos en el extranjero, atención, extranjero, vamos a verificar cómo se encuentra al 94.495%. Esto está que quema. Esto, aquí, si bien es cierto, nosotros como comunicadores, como informantes, lo único que pedimos es llamar a la calma, tanto para un lado y tanto para el otro. Tenemos nosotros que transmitir en este caso. Es que ayer el señor Roberto Sánchez está metiendo un poco de presión porque salió a decir de una posibilidad de cambiar la voluntad popular. Tenemos las declaraciones de ayer de Roberto Sánchez, que indicó que hay que estar alertas, hay que estar vigilantes, y sobre todo sus bases a nivel nacional. Él no podría ir contra la voluntad, dice que si tienen que marchar, tendrían que marchar. Llamemos a la calma, porque recordemos, en la primera vuelta también hubieron tantas ineficiencias para la OMPE, para el Jurado Nacional de Elecciones, que no fueron claras, y también se llamó a la gordura, a la tranquilidad y a la paz. Aquí, señores, lo más importante que quiere el Perú es que si existan reclamos, están dentro de la Constitución, dentro de la ley. Todos podemos salir a marchar, todos podemos salir a reclamar, pero desde un punto pacífico. No tenemos que alterar el orden público, menos sobre todo con actos de vandalismo. No, señores, los líderes políticos tienen que llamar a la calma. Aquí tenemos a las 7:14 las declaraciones del día de ayer del candidato Roberto Sánchez.
2: Me recuerda el año 2000, donde exactamente el señor Alfredo Torres, luego de un conteo rápido, recuerdo en la época entre Toledo y Alberto Fujimori, luego también sale a decir, lapsus, hay un error. Me recuerda mucho hace 26 años. Es una casualidad que haya una voluntad de muchos actores que quieren torcer un resultado democrático, un resultado de conteo institucional. El pueblo sabe, toda la comunidad ve. Hoy nuevamente hay un sector de la prensa que me pone a mí en el objetivo, nuevamente atacando las 24 horas del día. Pregunta, ¿es una casualidad? Juntos por el Perú se reafirma con esperanza, con optimismo, con fe, en ese respaldo popular de esa coalición democrática que quiere recuperar la democracia. Yo invoco con energía a que se respete la voluntad del pueblo.
1: Esas son las palabras, fueron las palabras el día de ayer del candidato Roberto Sánchez ante dudas de parte de su persona y de parte de su equipo técnico. Todos tenemos que estar atentos, todos tenemos que ser cuidadores del voto, de una orilla o de la otra orilla, pero siempre llamando a la calma. El Perú lo que ya no quiere es más derramamiento de sangre, ya no quiere más encontrones, ya no quiere más peleas. Ya hubieron las elecciones, estamos esperando los resultados de la OMPE. Aquí hay que ser claros. La OMPE, el conteo de los votos, es la voz final. Con eso estaremos dando a conocer quién es el ganador. Boca de urna, conteo rápido, eso ya queda sin efecto, señores. Aquí lo más importante es dejemos trabajar a la OMPE siendo vigilantes. Ojo, lo estoy diciendo también que dejemos, porque la OMPE no tiene, a mi parecer, no viene bien. Ya sabemos todas las irregularidades en la primera vuelta. Si bien es cierto, en esta segunda vuelta se están reivindicando con esta portal en donde podemos nosotros ver minuto a minuto, cada 4 minutos, cada 5 minutos, que vienen las actualizaciones con cada una de las actas que vienen ingresando. Está bien, para que no haya suspicacia, pero hay que estar siempre alertas. Tanto para uno y otro partido, ¿no? Ayer también Keiko Fujimori tuvo palabras, también se expresó y un poco más cauta llama a la calma, a esperar los resultados, y le pide, por supuesto, lo que indicó en su debido momento Roberto Sánchez, que iba a ser respetuoso los resultados. Tenemos también las declaraciones de Keiko Fujimori.
3: Dato mata relato. Más allá de los comentarios que puedan tener, acá lo importante es lo que señalan las actas, que la voluntad popular se respete.
4: Y en ese camino recordó lo que dijo su rival el domingo.
3: El señor Roberto Sánchez en su momento ha señalado que él va a respetar los resultados final, y yo a esa declaración me remito.
4: Fujimori señaló que no está tomando como referencia encuestas, proyecciones ni análisis de los votos difundidos en los últimos días. Asegura tener un estimado de los votos.
1: Esto fue lo que dijo, y tomemos en cuenta, ¿no?, esta frase que dice: dato mata relato. Dato mata relajo. Relato, perdón. Dato mata relato. Y más cauta. Pide esperar el último voto para el conteo general, para el resultado general. Y desde ahí, claro, lo dijimos, y nosotros, por el bien del país, es tratar de que esto llegue a buen puerto. Al final falta menos de 3 puntos porcentuales para ya estar oficialmente anunciando al presidente de la República 2026-2031. Pero hay que esperar, porque hay actas impugnadas y eso va a demorar. Entonces, con tranquilidad. Con tranquilidad para uno y otro sector de cada uno de los partidos, los líderes políticos que también están inmersos en esto. 7 de la mañana con 20 minutos. Tenemos que indicar, señoras y señores, también algo muy importante. Ayer la regidora Patricia Niño se puso a derecho y ordenó y ordena su detención preliminar. La regidora de la Municipalidad Distrital de 26 de octubre, Patricia Niño Febres, se puso a derecho ante las autoridades y el Poder Judicial. El Poder Judicial ordenó su detención preliminar por 7 días en el marco de la investigación por el asesinato del alcalde Víctor Hugo Febre. La medida fue dispuesta por el magistrado Máximo Ríos Olivos, juez del tercer juzgado de investigación preparatoria transitoria de Fragancia Piura, quien declaró procedente el requerimiento presentado por el Ministerio Público contra la regidora Patricia Niño Febres y William Tesén Gonza, alias Pocholas, ambos investigados por su presunta implicancia en el crimen ocurrido el 21 de mayo. Durante la audiencia de control de identidad, el juez dispuso que los detenidos permanezcan a disposición de la Fiscalía por un plazo de 7 días, periodo que vencerá el próximo 17 de junio, tiempo en el que se realizarán diversas diligencias para esclarecer los hechos. Ella indicó desde todo momento: soy inocente, soy inocente. Nos acordamos de aquella frase épica. Tras entregarse voluntariamente, la regidora fue trasladada a la sede de medicina legal. A su llegada, dijo a la prensa: soy inocente de todo. Niño Febres es investigada por su presunta participación en los delitos de sicariato y lesiones graves en agravio del alcalde Febre y de su conductor, Jorge Luis Chao Aranda, quien resultó herido durante el atentado. La región policial de Piura informa que la entrega de una de las investigadas constituye un avance importante en el proceso de esclarecimiento del crimen. Aquí no es que digamos que una u otra es culpable. Aquí lo único que todo está en investigación y esperemos que se llegue al asunto. ¿A qué llegaron a impulsar a que este crimen se llegase a dar, ¿no? Hace semanas atrás. Aquí hay sospechas y sobre todo con lo que acaba de ocurrir hace unas horas. Tuvimos la comunicación de unos oyentes y seguidores de nuestras páginas, tanto de Contacto Piura como Sin Anestesia, en donde también nos comunican. Ojo, esto es bastante delicado, porque si bien es cierto, hay sospechas, hay sospechosos que están detenidos, que están cumpliendo lo que manda la ley en el penal, pero el decir de un envenenamiento a estas personas que están recluidos, personas recluidas en el penal, entonces aquí hay intereses detrás de todo esto. Aquí tenemos que pensar de que hay una organización que trata de que no se llegue a la verdad, y esto es peligroso, peligrosísimo, porque en realidad aquí lo que la sociedad busca es justicia, es esclarecer las verdades, sea de una u otra forma. Y aquí lo que se está viendo es que hay intereses formados con este accionar, con esta actitud. Aquí se está comprometiéndose a más personas cada vez más con este acto de envenenamiento. En el ex penal de Río Seco de Piura estamos dejando bien en claro que aquí hay intereses. ¿De dónde vendrán? ¿Quiénes serán? Con esta situación de la entrega voluntaria de la regidora y con lo que acaba de suceder, con confirmarse la muerte de uno de los detenidos y tres que están delicados de salud, es bastante, bastante peligroso y preocupante. Luego de la detención de la regidora Patricia Niño, los cuatro presuntos implicados de la muerte del alcalde de 26 de octubre fueron envenenados en sus pabellones de celda del ex Río Seco de Piura. Nuestros seguidores, como lo dije, nos están reportando los cuatro implicados y detenidos por el caso de la muerte del alcalde 26 de octubre fueron envenenados, y uno habría perdido la vida y tres estarían graves. Tenemos un audio que justamente nos envían de los familiares que se han acercado para ver cómo está la situación de vida de aquellos que están ya recluidos en el ex penal de Río Seco.
5: Nos han dicho que no estaban aquí, ya se acabó muerto. Porque queremos verlo porque están en UCI y nosotros no.
6: Ellos están graves.
5: Están graves.
7: ¿Dónde están?
5: ¿Por qué no salen? ¿Por qué no salen? Me dijiste que no estaban. Ahorita me ha sacado uno. ¿A dónde?
6: serio.
5: Ahorita han sacado a uno. Ahorita han sacado de la morgue. Ahí en la morgue está. Han traído tres primeros. Sí, tres.
6: ¿Y te acuerdas que te dije que vivía malo? ¿Qué te estoy diciendo?
5: No nos van a engañar, pues. No nos van a engañar.
6: No está.
5: El amor es malo.
7: No está. El amor no está.
5: Es malo. ¿Por qué nos van a mentir? ¿Por qué nos van a mentir? Dime, ¿por qué nos van a mentir?
7: ¿Qué van a ganar? No están pidiendo nada. ¿Qué van a ganar?
6: Lo mismo que yo digo.
5: Pero nosotros no nos han pedido plata. ¿Entiendes?
6: Escúchame, Fe. Yo te estoy diciendo algo. Yo tengo un interno acá que nosotros hemos venido 8:30 de la noche. Y no es el que tú piensas. ¿Ya? No es. Ahora tú mismo también. ¿Tienes tres internos que han venido?
5: Mira, en la morgue ustedes nos han dado un nombre que va a salir en un tal Beria. Beria, es una vecina. Y ellos han traído envenenamiento.
6: Supuestamente.
5: Pero averigua, tú dices desde el IPE. Pero averigua, pues. Pero
1: las voces de los familiares que desesperadamente están buscando también respuesta, qué es lo que ha pasado, qué es lo que ha sucedido con este posible envenenamiento. De acuerdo con las primeras versiones difundidas por personas cercanas al recinto penitenciario, uno de los investigados habría fallecido, mientras que los demás estarían siendo atendidos. Hasta el momento, las autoridades no han emitido un pronunciamiento oficial sobre estos hechos, porque la información, la que estamos brindando, se encuentra también en proceso de verificación, ¿no? Todo posible, ya estaremos confirmando todo. Pero desde aquí, todo esto nos pone a pensar. Usted señor, que está ahí en casa, que usted está siguiendo el desenlace de todas estas circunstancias, la muerte de un alcalde de 26 de octubre, que llama mucho a la reflexión. ¿Por qué? ¿Qué intereses habrá? Y esto continúa, y esto es bastante delicado, porque ahora los que tienen que hablar, los posibles ejecutores del crimen,

0: Aquí él dice de que viene a proponer, tiene mano dura para acabar con todas estas irregularidades que existen en la región. Y de experiencia en disciplina, tiene experiencia. Regresamos.
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La hora en todo el Perú son las 7 de la mañana, 7 de la mañana con 32 minutos, son las 7 de la mañana con 32 minutos. Vamos a ver en este momento el reporte, cómo se va moviendo las cifras, si no hay movimiento extraño, no extraño, sino que así como van llegando las actas, las van se va escrutando, entonces se van colgando los resultados a la página de la OMPE. Al 98.216%, continúa Keiko Fujimori con el 50.002% y Roberto Sánchez 49.998%. La diferencia de los votos se sigue manteniendo, tenemos 658, exacto. Esto está de película, esto está que quema, dijo por acá Lucho Chuy, es por un pelito. Alguien va a ganar por un pelito, dijo. Alguien va a ganar por un pelito. Vamos a ver cómo termina esto, hay que esperar nada más. Y desde aquí, nosotros los medios de comunicación tenemos que ser responsables, llamar a la calma, de un lado como del otro, para que el Perú ya no siga encontrado. Ya estamos hasta la coronilla con harta violencia, sicariato, extorsiones, crímenes, y encima nosotros mismos no vamos a generar más violencia enfrentándonos entre peruanos. No, seamos responsables. Esto es como lo del fútbol, cuando se enfrenta la U y la Alianza, igualito, Fuerza Popular con JP, ¿no? Entonces, que termine el partido, los jugadores se abrazan, acá también, ok, termina el escrutinio, la OMPE da a conocer el resultado, como peruanos

0: tenemos que abrazarnos, darnos la mano y avanzar. Porque aquí lo primero, si somos peruanos y queremos nuestra patria y tenemos identidad, pues hay que sumar en favor de nuestro Perú. Y aquí llamo la calma sobre todo a los líderes políticos, que también llamen al orden a su gente. Porque de hecho que siempre va a haber gente irresponsable de uno u otro partido, ¿no? A llamar a insurgencia, a levantarse al pueblo. Los líderes políticos tienen la responsabilidad de poder trabajar en bien de nuestro país. Eso es lo más importante. Señoras y señores, son las 7 de la mañana con 34 minutos. Son las 7 de la mañana con 34 minutos. Estamos aquí en esta secuencia conociendo a tu candidato. Se vienen las elecciones regionales, municipales. Y aquí, en este espacio, en Girasol, en los 107.1, en Girasol Noticias, hemos dicho, vamos a tener que desmenuzar, desglosar cada una de las propuestas. Primero, como dice el título de esta secuencia, conociendo a tu candidato, es saber quién es, de dónde es, por qué quiere llegar. Porque muchas personas que nos escuchan coinciden con lo que yo puedo pensar. Muchos quieren llegar a ser autoridades para servirse y no para servir. Señoras y señores, hoy está con nosotros a las 7:36, candidato a la región. Él es Coronel Werner Wilhelm Herrera. ¿Cómo está? Buenos días, Coronel.
1: Buenos días, Artur. Es un gusto y placer estar contigo acá en tu cabina, en Radio Girasol 107.1, para poder responder y que la audiencia, toda la región Piura, vaya conociendo a su candidato.
0: Lo más importante es ello. Primero, conocer. De aquí hasta octubre, estamos junio, a julio, agosto, a septiembre, algo de un poquito más de 3 meses. Es bastante corto el tiempo también, como para que la gente conozca. Hay muchos que están de acuerdo con las nuevas figuras emergentes, figuras políticas que se están presentando. Hay otros que dicen, no, hay que, para ser candidato, tiene que tener experiencia. Usted, ¿cuál es su pensamiento?
1: Ambas cosas es importante, porque sin experiencia en gestión pública no puede asumir un cargo de tanta responsabilidad como es el gobierno regional. Y en ese sentido yo estoy muy bien preparado. Aparte de mi profesión de coronel Ejército del Perú, ostento el grado de coronel en situación militar de retiro. Me he preparado toda mi vida, soy doctor en Derecho y Ciencias Políticas.
0: Ajá, cuéntenos un poco de su historial, ¿cuál es?
1: Magíster en Educación, y particularmente soy especialista en microgerencia del aprendizaje estratégico. Tengo especialidades y diplomados en gestión pública, en seguridad y defensa nacional, seguridad ciudadana, contrataciones del Estado. Entonces tengo un sinnúmero de diplomados que me ponen a mí en una expectativa para poder liderar bien desde el gobierno regional.
0: Exacto, aquí tengo los datos que justamente se los voy a leer, ¿no? Dice, doctor en Derecho y Ciencias Políticas, magíster en Educación con mención en Microgerencia del Aprendizaje Estratégico, licenciado en Bachiller en Educación, Bachiller en Ciencias Militares, Diplomado en Seguridad y Defensa Nacional, Diplomado en Seguridad Ciudadana, Diplomado en Gestión Financiera y Gubernamental, Especialista en Gestión de Riesgo de Desastres, Especialista Senior Experto en Seguridad, Salud, Higiene Ocupacional y Medio Ambiente, Curso de Desarrollo y Seguridad Nacional, Especialista en Contrataciones del Estado, Curso de Relaciones Internacionales y Política Exterior del Perú, Academia Diplomática del Perú, más de 35 años de servicio en el Ejército del Perú, 2 años de director en el Hospital Militar de Piura, jefe del Comando COVID-19 de las Fuerzas Armadas en Piura durante la pandemia y actualmente profesor invitado de la Facultad de Ingeniería de Minas de la Universidad Nacional de Piura, para dictar el curso de Doctrina y Políticas Ambientales a los futuros doctores de Ciencias Ambientales. De verdad, usted tiene un buen currículum.
1: Gracias. A los 35 años de mi vida me dedicaba a estudiar, a prepararme justamente para tomar este gran paso, para asumir este gran reto de liderar la región Piura. Acá no se viene uno a improvisar, se viene a desarrollar estrategias, se viene
0: una
1: a desarrollar
0: cosa política. Es ser nuevo y otra cosa es ser improvisado.
1: Así es, no, definitivamente. Yo estoy muy bien preparado, he manejado acá en Piura la dirección del Hospital Militar Regional de Piura, sido jefe del Comando COVID en el año 2020 durante la pandemia, cuando no existían los protocolos. Yo estaba en la calle con mis soldados levantando los cadáveres, haciendo todas las gestiones para que de tal manera la población de Piura esté con bienestar, esté con tranquilidad. Entonces, tengo una vasta experiencia, no solamente en la gestión pública, sino también en la gestión gubernamental. Entonces, no soy una persona que he venido de frente a presentarme y buscar pues unas aspiraciones personales acá. No, yo estoy bien formado para poder desarrollar con coherencia política, con tranquilidad y sobre todo con decencia para poder llevar a cabo una buena gestión en el gobierno regional. Acabo de terminar de hacer mi plan de gobierno y tengo un plan de gobierno muy bien nutrido, sobre todo con planes precisos, ¿no?, para poder desarrollarlo acá. Yo estoy viendo no al gobierno regional como una situación de que va a ser una repartija. Yo estoy viendo al gobierno regional como un estadista, porque la región Piura merece más, y Piura tenemos todas las facultades para ser una de las mejores regiones del país, pero lamentablemente nuestras autoridades no han ayudado, no han colaborado para lograr esos grandes objetivos que tenemos acá en la región Piura. Tenemos turismo, tenemos agricultura, tenemos minería, tenemos petróleo, tenemos una riquísima gastronomía, pero lo que no tenemos es un buen capital humano que pueda gerenciar bien y administrar nuestros recursos para llevarnos a un buen desarrollo sostenible y que sea alcanzable. ¿Para qué? Para la que la población en el menor tiempo posible pueda alcanzar pues un bienestar y tener, sí, oye, ¿sabes qué? Estoy pasando por unos buenos momentos. Tengo la mejor intención, tengo el mejor plan de gobierno y tengo el liderazgo firme para poner orden en la región Piura.
0: Tengo una duda, porque siempre dentro del tema político, al fin y al cabo, una cosa, como lo dije hace un rato, es ser nuevo y otra cosa es ser improvisado. Usted tiene una vasta experiencia, tiene conocimiento de todo lo que es el aspecto gubernamental, el aspecto público. ¿Y por qué a este tiempo usted aparece en la lid política? ¿Es que lo invitaron, lo buscaron, o usted buscó esta oportunidad? Porque es muy diferente, ¿no?, a que yo tenga la voluntad. No, si me estoy preparando, estoy confianzudamente preparándome porque quiero más adelante postular a un cargo público, sobre todo alcalde o para gobierno regional. Es muy diferente a que no, señor Wilhelm Werner, postula, vamos, si la hacemos, vamos con el equipo. O ¿cuál de las dos circunstancias fueron las que se le presentaron en este momento para que usted tome esta decisión a ser candidato?
1: Muy bien, gracias por la pregunta. Sí, efectivamente, uno cadete de la escuela militar y después llega a ser oficial, su vida es una constante política, porque el hecho de participar en la defensa y el desarrollo nacional, y ya estamos haciendo política.
0: Sí, lo tenemos claro, no, todos somos políticos. Sí.
1: No, pero, efectivamente, ajá. Pero nuestras disposiciones y reglas vigentes en el ejército manifiesta que el militar es apolítico. Sin embargo, yo considero que el militar ya es político desde el año 2005, de que el Estado y la Constitución le ha entregado la facultad de poder elegir y ser elegido, ¿no? Entonces, a partir de este momento yo soy un político. Yo salí al retiro el año 2022 con el grado de coronel Ejército de Perú. Yo estaba bien formado, me dediqué a la política y agradezco al Partido Popular Cristiano que me ha abierto las puertas para poder ingresar a sus filas, porque considero que el Partido Popular Cristiano es un partido humanista, es un partido de centro derecha que busca lo mejor, ¿no? Tiene cuatro pilares fundamentales: Dios, patria, familia y sociedad. Y el fin último supremo de nuestro partido político es buscar el bien común de la sociedad. Entonces, va alineado con mi perfil político, va alineado con mi perfil de persona y sobre todo mis principios morales. El Partido Popular Cristiano es un partido pues que tiene 60 años de vida política, no es un partido que ha nacido recién. Entonces no son como los otros partidos que han nacido para una justa política, han nacido solamente para organización criminal, para delinquir en ciertos sectores. No, el Partido Popular Cristiano es uno de los partidos reconocidos mundialmente y reconocido a nivel nacional como uno de los mejores partidos políticos. Da la circunstancia, yo he tenido la oportunidad de conversar pues con gente muy allegada al Partido Popular Cristiano, y me han planteado la oportunidad de poder participar en política. Obviamente que le tuve que pensar por cierto tiempo para poder asumir este gran reto que es tomar las riendas de la región. Pero sí, después de un cierto tiempo, llegué a la conclusión que sí estoy capacitado, sí tengo el compromiso y sobre todo tengo la voluntad de poder hacer las cosas bien por la región Piura. Y agradezco al Partido Popular Cristiano por abrirme las puertas y soy un convencido de que vamos a llegar al poder para hacer las cosas bien, porque yo soy el candidato del orden y la seguridad.
0: ¿Usted está convencido de que esta responsabilidad de postular para la región Piura en el último censo indica que Piura es la segunda región en población, pasamos los 2 millones después de Lima?
1: Así es, efectivamente, después de la poblacionalmente tenemos más de 2 millones, pero electoralmente somos la tercera, después de Lima, Trujillo, somos la tercera población electoral más importante que tenemos acá en el Perú. Sin embargo, acá nosotros tenemos en la región Piura un sinnúmero pues de vacíos, un sinnúmero de deficiencias políticas, pero yo estoy justamente para eso, me he preparado toda mi vida para poder organizar y tengo un plan bien nutrido desde el punto de vista seguridad, salud, educación, transporte, turismo. Lo he desarrollado de tal manera que en el más breve plazo Piura se va a poner a la vanguardia de las regiones a nivel nacional.
0: Me pregunta y me dice, ¿de dónde es usted? Ya para ir de lleno a sus ejes principales de campaña.
1: Sí.
0: Familia, algo importante, sí, dentro del tema del partido, Dios, patria, sociedad, familia, que es la base fundamental de una persona también. Y qué bueno, cuéntenos un poco.
1: Sí, efectivamente, mira, yo he nacido en la ciudad de Quito el año 1969, ingresé a la Escuela Militar de Chorrillos el año 1986, a los 16 años, muy joven salí de la ciudad de Iquitos, y después de haberme graduado de oficial, mi primera unidad ha sido el Regimiento de Caballería Blindado número 17 en Sullana. Llegué el año 89, a los 20 años, era un señor oficial del Ejército del Perú, y a partir de ese momento mi vida ha cambiado totalmente. Yo soy considerado pues un sullanero, un piurano, porque he nacido en la selva, pero tengo 22 años tengo viviendo acá en el norte.
0: ¿22 años?
1: Mi esposa es sullanera, mi hija es sullanera, tengo mi familia en Sullana.
0: ¿Lo capturaron en Sullana?
1: Ya me quedé acá en el norte, prácticamente tengo más de la mitad de mi vida viviendo acá en la región norte. Por eso he tratado de entregar un poco y ser un poco condescendiente con la región Piura para poder hacer cosas positivas. Tengo mucho que entregar, sobre todo tengo un compromiso moral con nuestra región, porque tanto me ha dado Piura que quiero entregarle parte de mi vida que he entregado al servicio de la patria. Ahora quiero ser un soldado de la política, defensor de la democracia, férreo luchador de la inseguridad y la corrupción. Para eso estoy acá, y para eso me he preparado y tengo todas las posibilidades para poder llegar a ser el mejor gobernador de región de Piura en estos últimos 3 décadas por lo menos.
0: Qué bueno esa actitud, y esperemos si lo que la gente, lo que nos están escuchando, pues que se cumpla, ¿no? Porque sí, en realidad nosotros y los de a pie, si usted no estuviera candidateando, también analiza la política y ve que es a veces demasiado oscura las situaciones de cada candidato. A veces dices esto es verde, sales con rojo, sales con amarillo, no sabes ni por dónde vas, improvisas, etc. Pero lo más importante es que tenemos la conciencia de poder trabajar para algo. Ya que usted ya es un piurano más, un sullanero, sullana lo capturó, ¿cuáles son los ejes principales de su plan?
1: Sí, efectivamente, yo tengo un gran equipo técnico que hemos trabajado ya hace más de un año venimos trabajando el plan de gobierno y hemos encontrado 5 ejes fundamentales que tenemos que resolver en nuestra región Piura. El principal de ello es seguridad ciudadana. para lo cual yo estoy creando pues unas estrategias operativas, unas estrategias tácticas, una inteligencia humana, resolviendo en este caso, ¿no?, y fortaleciendo al Comité Regional de Seguridad Ciudadana, que el gobernador es el quien la preside, ¿no? Y a ellos hay que impulsar, porque efectivamente el comité tiene la capacidad de crear leyes, ¿no?, de fortalecer las leyes, de planes, programas, para poder nosotros tener la mejor seguridad acá en Piura. Yo tengo un plan que se llama Piura 360, que es la combinación de cuadrantes que vamos a realizar en las principales provincias, Piura, Sullana, Talara, Paita, que nos agobia en estos momentos la delincuencia, el crimen organizado. Vamos a aplicar este plan Piura 360, que es la combinación de cuadrantes en las provincias y con seguridad comunitaria, todo liderado a través del COPRESEC en la provincia y el CORESEC acá en Piura. Entonces hay una estrategia ya bien planeada, bien definida, ya inclusive los presupuestos los tenemos. Por eso es que mi propuesta es: en los primeros 100 días voy a controlar la seguridad. Los primeros 100 días. Uh-huh. Obviamente que a la delincuencia, al crimen organizado, no lo vas a poder desaparecer, pero sí se puede controlar. Sí se puede controlar. Con liderazgo firme, con orden, con decisión, sí se puede. Acá yo tengo la voluntad política de hacerlo. Me he formado 35 años en el ejército y tengo esa capacidad para poder decir sí se puede, y lo vamos a hacer en los primeros 100 días.
0: ¿Qué es lo que está fallando para poder aminorar todo este desenlace de criminalidad, de sicariato y todo ello, ¿no? Porque vienen autoridades, vienen cambios de comandantes, generales, pero así como llegan, igualito se va. Y es más, hasta vemos de que esto está cada vez peor. ¿Qué poder hacer?
1: La impunidad es la madre de todos los vicios, es la madre de la delincuencia, y justamente ahí radica el gran problema. Es la impunidad que nos pone a nosotros en el ojo de la tormenta.
0: Pero la impunidad viene también de la mano con la corrupción.
1: Exactamente, justamente iba a tocar ahí, porque la corrupción es la que ha llegado en todos los niveles del Estado. Y eso es un gran problema, porque si no adecuadamente enfrentamos a la corrupción, en breve tiempo nuestro país, particularmente Piura, va a ser ingobernable. Entonces tenemos toda la...
0: Pero ¿cómo eliminar la corrupción? Ya un título muy personal. Mire, porque está tomado todos los poderes, y la corrupción está desde el mototaxista, desde el policía, desde... Nosotros también cometemos el error muchas veces con nuestros propios hijos. ¿Por qué? Porque a veces le damos señales de que sin querer nosotros no nos damos cuenta.
1: Somos muy contemplativos.
0: Exacto.
1: Y tenemos muchísima debilidad.
0: Exacto.
1: ¿No? Entonces, desde el año 1999, que se perdió un poco el servicio militar obligatorio, pues han dejado el ejército y las
0: los
1: fuerzas
0: valores.
1: Armadas, han dejado de crear identidad nacional, civismo, en cerca de 80,000 peruanos. Multipliquen usted ahora. Estamos hablando de cerca de 8 millones de peruanos que han dejado de servir a su patria y han dejado de tener esos valores morales, identidad nacional, civismo. Ahora vemos en la calle la gente que no hace absolutamente nada. ¿Y eso por qué? Porque las autoridades han tomado unas malas decisiones. No, complementando a ello, yo tengo claro y preciso qué es lo que tengo que hacer para evitar de alguna forma en nuestro gobierno regional la corrupción, ¿no? Acá los grandes proyectos que estamos viendo, los grandes expedientes, terminan en fracaso, porque justamente los expedientes que se realizan, que salen para la construcción de las obras, están mal formuladas, mal hechas, mal diseñadas, traen como consecuencia devengado, ampliación de presupuesto, ¿no? Yo acá lo tengo bien claro, en mi plan de gobierno está especificado, yo voy a crear la Oficina Regional de Preinversión y Calidad de Expediente, para garantizar que los expedientes que salgan a licitación estén completamente seguros de que no van a quedar en fracaso. Justamente para eso, y lo repito, para que nunca más volvamos a tener obras fracasadas. Eso es mi compromiso, eso es mi posición. Yo quiero hacer bien las cosas y tengo la capacidad y el equipo técnico para lograrlo.
0: Esto, lo que usted indica, es un mal que no solamente es de Piura, sino que viene, es nacional y también internacional. Estamos en un modo, al parecer, que cada vez nos venimos hundiendo en el tema de la corrupción. Este año, cambio de presidente de la República, y el próximo, a partir de 1 de enero, cambio de alcaldes y también de gobernadores regionales. creo que es una grandísima oportunidad para que se pongan a trabajar de forma mancomunada, sea quien sea el gobierno y sea cual sea también la identidad de propuestas, orientación política que tengan, porque aquí se tiene que dejar de lado todo el tema de camiseta, el color de la camiseta se tiene que dejar de lado y trabajar por una ciudad, por una región que tanto lo necesita. Estamos con justamente hablando y conversando aquí en Conociendo a tu candidato con el coronel en retiro, Werner Wilhelm Herrera. Él nos está contando un tanto todo el tema, su estrategia, todo el plan que tiene en caso llegue a ser gobernador regional, ponerlo en práctica. La seguridad, usted es de, mayormente ha pasado su tiempo en Sullana.
1: Sullana y Piura. Entre los dos ya tengo 22 años de mi vida acá en la región Piura. Conozco perfectamente toda la frontera, desde el hito Gramalotar hasta el hito Chorrillo, que son 287 kilómetros que tenemos de frontera. Me he caminado casi el 90%. Conozco todas las problemáticas que tienen esos pueblos y estoy empecinado en hacer una buena campaña del gobierno regional para poder fortalecer nuestras fronteras, tanto en educación, salud, que están muy abandonados allá.
0: Lo primero, lo que el pueblo pide, lo que siempre el piurano y el peruano, es seguridad, porque sí, da miedo salir hasta a sentarse afuera de la casa con su celular, porque vienen, lo encañonan y le roban un celular o le meten un tiro por un celular. Punto número dos, que creo muy importante, y así dentro de estos lineamientos, es la salud. La salud paupérrima. No puede ser posible que el Perú y Piura, teniendo plata, no tengamos una atención adecuada. No existan en las postas medicina. ¿Qué hacer? Sabiendo que usted ya ha enfrentado una situación adversa, que fue la pandemia, y que, si bien es cierto, fue una responsabilidad y todos andábamos como locos porque no sabíamos cómo enfrentarla, pero es una experiencia que ya la vivió. ¿Qué hacer y qué remediar? ¿En qué remediar con toda esta salud paupérrima que venimos viviendo en nuestra región?
1: Muchas gracias por la pregunta. Sí, efectivamente, nosotros con el equipo técnico, que son grandes especialistas en salud, hemos visto la necesidad, hemos estudiado la necesidad que tiene Piura y hemos llegado a las siguientes conclusiones. Primero, vamos a reestructurar la Dirección Regional de Salud y estamos comprometidos en llevar a cabo una reforma. Estamos viendo la posibilidad de crear a la Gerencia Regional de Salud. Ya no va a ser una dirección. ¿Por qué? Porque cuando es una dirección es más pequeña, no tiene mucha fuerza, no tiene mucho compromiso. Sin embargo, una gerencia ya tiene una fortaleza, ya pueden dedicarse a hacer política, ya pueden dedicarse a hacer estrategia, ya pueden solventar con sus experiencias y mejorar el sistema de los establecimientos de salud, particularmente el primer nivel que estamos adoleciendo. Todos sabemos que el primer nivel de salud es la atención primaria, y ahí estamos fallando. ¿Por qué? Porque las postas médicas, los centros de salud no tienen medicina, no tienen personal, y ahí donde queremos atacar, ahí donde queremos poner los ojos para poder reestructurar y que llegue a todos los grandes centros de salud de toda la región, particularmente en las zonas rurales, pueda llegar personal, pueda llegar medicina, de tal manera que los hospitales que tenemos acá en nuestra región, en las capitales de distritos o provincias, no sean colapsados con la presencia de personas que pueden ser atendidos en su primer nivel de atención. Eso nosotros estamos viendo y focalizando exactamente cómo lo vamos a ejecutar. Particularmente, yo soy la idea de crear la Gerencia Regional de Salud paulatinamente, progresivamente, para poder potenciar a nuestra salud, ¿no? Entonces, yo lo tengo clara las cosas, cómo vamos a llevar a cabo eso. Los presupuestos no van a aumentar, porque eso depende del Ministerio de Salud, pero sí, la capacidad resolutiva que tenemos que tener acá en la región tiene que ser de prioridad, importancia en las postas, en los centros de salud, particularmente de las zonas más alejadas que se encuentran de Piura.
0: Yo me pregunto algo siempre, y ahora se lo hago a esta pregunta a boca de jarro. Usted ha sido parte del ejército, ¿no? ¿Por qué no trabajar más mancomunadamente con las instituciones del Estado? Por ejemplo, en el tema de salud, en Ayabaca, Huancabamba, hay centros poblados, hay caseríos que están de un distrito adentro todavía 4 horas. Esa gente camina, camina y camina. Tengo yo el testimonio de alumnas, tengo la escuela de Fashion Model, donde oratoria, liderazgo y motivación, llegan alumnas en donde salen justamente para querer aprender aquí a la zona urbana, pero me dicen y me cuentan, profesor, para llegar a mi colegio tengo que caminar 4 horas, salgo 4 o 5 de la mañana y llego a la entrada, ya son 8 de la mañana y salen 2, 3 de la tarde. Igual para el tema de salud, no llega la medicina, no llegan en todo caso los doctores. ¿Por qué no se trabaja, ya esto claro, no viene del parte ya regional, sino ya sería a nivel nacional, en que el ejército acondicione circunstancias de poder ayudar, por ejemplo, al sector salud, al sector educación, en donde se ponga a disposición de repente con el tema de las unidades, transporte, medicina, etc. ¿Es tan difícil eso, comandante?
1: Sí, es lamentablemente nuestro sistema de salud pues es múltiple, ¿no? Tenemos el sistema privado y el sistema público, y dentro del sistema público hay varios sectores también, ¿no? Tenemos el MINSA de salud, tenemos las Fuerzas Armadas, cada uno en su sector. Hay una...
0: Eso limita
1: tremendamente, ¿no? Yo he escuchado ya nuestros líderes políticos del Partido Popular Cristiano, lo que quieren hacer es centralizar un solo Ministerio de Salud y que manejen a todos, ¿no? Obviamente que a los privados no lo vamos a manejar porque ellos se manejan bajo sus propias leyes, pero sí al Ministerio Público organizarlo de tal manera que sea una sola línea.
0: Claro, poner a trabajar, ¿no?, al ejército.
1: Por supuesto, tenemos las aperturas en todas las capitales de provincias o distritos, tenemos cuarteles y todos los cuarteles tienen su médico, tienen sus enfermeros, y bien podrían ser atendidos ahí. Yo dentro de mi plan de gobierno tengo ya especificado y tengo la voluntad de hacer con mi equipo técnico, hacer módulos itinerantes de salud, de tal manera que salgan de acá de Piura llevando medicina, médicos, a la línea de frontera, donde la gente es bien difícil que se pueda atender, la zona de Pampa Larga. Ahora ya contamos con una carretera que llega hasta Pampa Larga, tenemos carreteras hasta Latina, Surpampa, todo ese sector que normalmente está abandonado con la salud. Yo tengo un plan integral de tal manera que vamos a fortalecer la salud en esta zona fronteriza.
0: Coronel, el tiempo en los medios de comunicación es bastante corto, son las 8 de la mañana, ya en punto, para terminar. ¿Qué le ofrece usted al oyente, a los que nos ven a través de nuestras redes sociales, Bajo Alto Medio de Piura Girasol, llega a toda la región en los 107.1, para que justamente miren, observen, ingresen y se empapen de todas sus propuestas? Él es el coronel Werner Wilhelm Herrera.
1: Sí, muchas gracias. Sí, efectivamente. Yo soy una nueva opción política, yo soy una nueva alternativa política que está saliendo acá en la región Piura. Tienen que las autoridades hacer bien las cosas políticamente. Soy la nueva alternativa, soy el candidato del orden y seguridad, porque Piura merece más y juntos lo vamos a lograr. Coronel Werner Wilhelm, candidato a gobernador regional de Piura.
0: Listo, muchísimas gracias por su presencia aquí, coronel. Y así, hemos llegado al final del programa de hoy, jueves 11 de junio del 2026. Un servidor, Arthur Zapata, le dice muchísimas gracias. Nos reencontramos hasta la próxima.
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Estamos en el aire presentando Yacumbias en su salsa. Hola Piura, hola Castilla, hola Catacaos. Hola 26 de octubre, gente linda, gente linda. Girasol Lovers, ¿cómo están mi gente del alto, medio y bajo Piura? ¿Cómo está? Espero que bien. Espero que bien. Y si no es así, pues desde aquí les enviamos todas las energías positivas. Que Diosito nos brinde la fortaleza para seguir pa'lante. Aquí estamos presentando ya Cumbias en su salsa. 936-60-8235. Somos tu Radio Girasol, el poder de la música. Bien.

0: Hemos hablado poquito. Hemos. Nueva mañana con 23 minutos. Señoras y señores, Girasol Lovers. ¿Está bien ese fondito o ponemos el otro? El otro mejor, es un poquito más de acorde con... ¿Ah? Claro.
1: Esa.
0: Uy. A esta hora, siendo ya, señoras y señores, las 9 de la mañana con 23 minutos, la actualización, vamos a dar un refresh acá, por si acaso hayan cambiado. Está de la siguiente manera. Actas contabilizadas al 98.16%. Un total de actas contabilizadas de 92.766. 1.72% de actas para el envío al jurado y 0.022 de actas pendientes. Estoy que leo tal cual lo dice la página de OMPE. Actualizado al día de hoy, 11 de junio del 2026, a las 9:15 ha sido la última actualización. Estos son temas de coyuntura, pues, ¿no? Estos son los resultados. Y la verdad que esto yo lo veía venir. No hay que ser tan conocedor, erudito en el tema, ¿no? Para nada, eso se veía venir. Y lo vengo diciendo desde hace rato, ¿no? El conteo está así: 50.002% para Fuerza Popular y 49.998% para JP. En votos, 9.032.653 votos para Fuerza Popular, 9.032.092 votos para

0: Juntos por el Perú. Y voy a corroborar lo que he dicho, me mantengo en lo que digo, quien gane va a ganar por votos. Hasta por uno, puede ser que no le llame la atención, pero la tendencia es tal cual. Para mí no me llama la atención, la verdad. Pero, lo que sí, el pero siempre, el pero está, digamos, dirigido a... En la vida, señoras y señores, hay que saber perder y hay que saber ganar, ¿no? Así es que todavía falta, pero yo creo que eso no va a cambiar. Pero va a ser muy ajustadito. Va a ser muy ajustadito. Pero no, creo que no va a cambiar. Ya es momento de que desde lo que nos deja como mensaje esta elección, que nos ha dejado ya varios mensajes en las últimas elecciones, porque son muy parecidas en los porcentajes, que somos un país dividido, pues, ¿no? Entonces, necesitamos dejar esa división para poder crecer. Si no hay unión, no vamos a lograr crecer. Ojo, que somos un país riquísimo y esas riquezas no están distribuidas como debería ser. ¿Por qué? Por la desunión que hay en nuestro querido país. Definitivamente tenemos que dejarnos ya de es bien difícil hoy en día, ¿eh? pero tenemos que dejarnos ya de, para mí son tonterías, ¿no? Estamos dejando de lado ser seres humanos inteligentes por volvernos en animales sin raciocinio, donde quieres imponer simplemente tu verdad y punto, se acabó. Y no es así, hay que ser conscientes de que hoy en un mundo materialista estamos viendo tantas desgracias, tantos desastres por justamente este materialismo, ¿no? Las cosas no pasan porque pasan, sino pasan porque hay intereses materiales. Y como estamos desunidos, estas cosas negativas crecen. Pero si estuviéramos unidos, todos lucháramos contra esas cosas negativas, ¿sí o no? Y tendríamos otros resultados, definitivamente. Entonces vayamos metiéndonos en la conciencia de que hay que empezar a unirnos, de verdad. Hay que empezar a unirnos para poder luchar, siendo un país rico en oro, en plata, cobre, litio. Imagínense, tenemos todo. Por favor, gente, ya es hora de que despertemos y nos aunamos, pues, ¿no? Nos juntemos y dejemos diferencias. Como decían ahora, ¿no? Es como un partido de fútbol, ¿no? Ya terminó el partido de fútbol, ahora sí nos damos la mano, vamos para adelante, ¿no? Más nada. 9:28 a.m. Ya me pidieron una salsita rica aquí en Cumbias en su Salsa. Y es una salsita que a mí particularmente me gusta porque me recuerda a mis inicios cuando era muy niño. Yo hace. Estaba chiquito. El grupo Niche, un alto en el camino. Son Cumbias en su Salsa, lo que escuchas aquí en tu Radio Girasol. El poder de la música.
1: 9:28 a.m.
0: Qué rico recuerdito.

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No sabemos qué va a pasar mañana. No sabemos qué va a pasar mañana. Si estás peleado, anístate, bebé. Si estás pasando por una situación difícil, no, que tiene solución, trata de buscar la solución. Porque mañana no sabemos. Hoy estamos, mañana no sabemos. ¿No? Así es que trata de llevar tu vida, bebé, de la mejor manera, siendo buena persona cada día. No nos queda de otra. Ese es el camino, no nos queda de otra. Y si crees en Diosito, ¿cuál es el camino? ¿Cuál es el camino si crees en Diosito? Ser buena persona, pues. Claro, claro, ser buena persona, nada más. Ya tú sabes qué significa ser buena persona, ser buen ser humano. Tú sabes, tú sabes, tú sabes. Hoy se inaugura el mundial, ¿no? Es la noticia del día, ¿no? Son las 9:52. Bueno, varían las horas en el planeta, obviamente, ¿no? En el Perú se debería dar a las 12:30, ¿no? En México a las 11:30, por ejemplo. En Estados Unidos a la 1:30. En Canadá igual, 1:30, en Ottawa. En Ecuador a las 12:30 y así, ¿no? Chile, Bolivia, Venezuela 1:30. Brasil 2:30 de la tarde. Brasil, Uruguay, Paraguay 2:30. España 7:30 de la noche. Inglaterra, por ejemplo, a las 6:30 de la tarde. Van variando el horario, pues, ¿no? Y se espera, pues, con gran expectativa la inauguración de este mundial. Un mundial muy especial, un mundial distinto, ¿no? Un mundial donde juegan 48 equipos, divididos en 12 grupos de 4 equipos, clasifican 3, ¿no? Son 104 partidos en total. Sería, pues, el mundial más extenso de la historia hasta el momento. Ya todo está quedando listo para esta inauguración, ¿no? Esperado por millones de hinchas del fútbol de todo el mundo, definitivamente. Se tiene preparado un espectáculo de grandes dimensiones. Luminarias globales pondrán a bailar a los más de 80.000 aficionados que llenen el recinto y a los millones que lo vean por diversas plataformas digitales y electrónicas. La figura central de una de las más ambiciosas ceremonias de apertura en la historia de los mundiales, en este Mundial 2026, será Shakira, la colombiana Shakira, con el Dai Dai, con el Dai Dai, junto a un cantante nigeriano llamado Burna Boy, que yo no lo conozco, ni tú tampoco. Ahí van a estar cantando, ahí van a estar cantando. Bueno, no es la primera vez que la estrella del pop latino, la Shakira, es la protagonista del espectáculo de la máxima justa mundialista, ¿no? Ya lo ha hecho antes en Alemania 2006 con el Waka Waka, con el Waka, ¿se acuerdan del Waka Waka, Waka Waka? Eso fue en Sudáfrica 2010. Y fue tendencia con la interpretación de La en el Clausura Brasil 2014. La Shakira siempre la llama, siempre la llama. Bueno, vamos a esperar a ver qué nos trae el mundial. Mientras tanto, aquí en tu Radio Girasol te decimos gracias por la sintonía. Hasta aquí Cumbias en su Salsa. Sigue con nosotros, sigue con nosotros. Se viene toda la carnecita musical, éxito de temporada, lo viral, la tendencia. En éxitos de temporada de tu Radio Girasol, el poder de la música. Alegrando este juergues, un juergues cenizo.

0: 9:57.
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0: 10 y 10 minutos.
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1: 10:36 minutos.

7:37, una mañana nublada, ¿no? Una mañana ceniza, ceniza. Y aquí en tu radio Girasol, el poder de la música, estamos presentando La Carnecita. Éxitos de temporada. Saludos para Sarita, Roberto, para Elsa, para la señora Julia, la gente linda que nos sintoniza en López Albújar. Gracias por la sintonía. Gracias Consuelo de Velasco también. Un saludo muy especial para Marita en Consuelo de Velasco, escuchando su radio Girasol, el poder de la música. Disfrutando de los éxitos de temporada y por supuesto esos éxitos fresquitos, ¿no? Que están ahí todavía, ya que es un matiz para lo que se viene, porque en un ratito, luego de las 11 de la mañana, estaremos presentando nuestra nostalgia rica en los recuerdos de Girasol, esos recuerditos inolvidables, ¿no? Que te hicieron bailar, que te hicieron gozar, que te alegraron la vida. Y de eso se trata, de alegrarte la vida, porque la radio jamás va a morir. Así las redes, no, las redes tengan ahí su, digamos, tengan ahí su posición, ¿no? ¿No? Donde todo el mundo las consume, ¿no? Todo el mundo, todos ingresamos a redes de cuando en cuando, a las diferentes plataformas, en fin, para diferentes temas. Sin lugar a dudas es una gran herramienta, ¿no? Definitivamente. Siempre y cuando la tomes como una buena herramienta, porque si te quieres malograr, también ahí te vas a malograr, vas a encontrar de todo. Vas a encontrar de todo. Bueno, ¿cómo están? ¿Cómo va el conteo? ¿Cómo va el conteo? ¿Qué es lo que nos interesa? No, más allá de que hoy arranque el mundial, en un rato ya, en un rato, 12:30, ¿no? Se ha actualizado la página de OMPE a las 10:35, hace simplemente 4 minutitos, ¿no? Y las cosas están así. Fuerza Popular tiene 50.002% y Juntos por el Perú tiene 49.998%, que llevados a los números hablamos de 9.032.653 votos para Fuerza Popular y 9.032.092 votos para Juntos por el Perú, que ya más o menos estamos hablando de una diferencia en cuanto de 561 votos, más o menos, ¿no? Sí, 561 votos, ¿no? Eso es un poco lo que hay con respecto al escrutinio, al conteo de actas, ¿no? Ahí está la información. Información que me parece precisa en un momento como este, ¿no? Porque todo el mundo tiene acceso a redes y, por supuesto, puede ingresar a la página de OMPE y encontrar ahí los resultados, ¿no? Eso que sirva como para, ¿no?, para que te tranquilices un poco, ¿no? Más allá de tu color político, de que sepas que se están manejando las cosas transparentemente, yo lo veo así, ¿no? Eso es bueno, siempre exponer. Cuando se exponen las cosas en ese sentido, en sentido positivo, de alguna manera nos da una muestra de la veracidad de hechos, ¿verdad? Entonces, ahí están, ¿no? Ni para qué discutirlos, ¿no? Más allá de actas impugnadas, votos en blanco y todo el tema, lo que se está dando es el conteo de los votos precisos y eso está muy bien. A mí me parece muy bien, Perú. 10:41. Vamos a complacer ¡eso! Con nuestros éxitos de temporada. Hace poquito, cuando se juntaron Dina y Corazón Serrano. Corazón Serrano. Ellos son mix. El mix Dina. Para Natalia Sosa, la gente linda de Cataqueaos. Gracias por escucharnos. Escríbenos, 936-6082-35 es nuestro WhatsApp oficial aquí en la radio. Escríbenos.

0: y 47 minutos.
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1: ¡Tiempo! 10:56.

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Bienvenidos a Recordar con Nostalgia Rica. Exitazos como este, con el Gran Combo de Puertorro. Regresa ya, bebé. 936-6082-35 para complacerte. Escríbeme.

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1: Girasol. 11 y 19 minutos.

0: 11 y 27 minutos.
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Serio, serio, ¿cómo le está pasando? ¿Cómo le está pasando? La verdad que estamos por acá recibiendo mensajitos. Y hay mensajitos pues intensos, ¿no? Por más que yo les digo, ¿no? Es por las que yo les hablo. Basta ya de odio, siguen con los odios. Esas personas que andan con el odio en el corazón, de verdad, ¿Cómo les podría decir como amigos, no? Porque aquí nos une la música. Nos une la música, nos une Aguamarina, ¿no? Somos la radio oficial de Aguamarina, Radio Girasol. Y nuestro ADN es esto, ¿no? Musiquita, y nos une la música. Y siempre, pues, ahora que tenemos el espacio en que podemos comunicarnos, podemos interactuar a través de este su amigo, quien a través de la locución enganchamos, ¿no? Y hacemos match, como dicen por ahí, y tenemos esa conexión, ¿no? Yo, de pronto haciendo locución, digamos, de manera esporádica, como para no aburrir mucho, porque queremos siempre mantener la esencia de la radio, ¿no? De manera esporádica, de manera escalonada, ¿no? Tratamos de desde aquí compartir cosas. Bueno, ahora, bueno, estamos con la coyuntura política y todo el tema del conteo de votos, por ejemplo, ¿no? Y también tratamos de alguna manera desde comunicarnos, el compartir pues cosas, noticias, situaciones. Ahora mismo tenemos Girasol Noticias, ¿no? Que es un poco una ventana para estar al día con los acontecimientos y conocer personajes y saber de denuncias y poner en la mesa los problemas que atraviesa nuestra querida Piura, ¿no? No dejando de lado también el ámbito nacional y todo lo que de pronto tenga que ver en lo que significa informarnos, ¿no? Y ahí aprovechamos un poquito para compartir estas cosas y dar nuestro punto de vista y nuestras opiniones. Yo sé, cada uno, bueno, somos libres, independientes por la voluntad de nada, pues ya, somos libres. Tenemos derecho a opinar, ¿no? Cada uno, tus derechos terminan donde empieza los derechos del otro, ¿verdad? Y hay que cambiar ese chip, de verdad. O sea, a mí me da mucha pena. Acabo de recibir un WhatsApp. Y me da mucha pena, ¿no? Porque siento en este WhatsApp, ¿no? Un odio increíble, de verdad. Siento un odio increíble y no debe ser así, ¿no? El no estar de acuerdo con ciertas situaciones, está bien, ¿no? Pero no tirados de el odio, el rencor y todo ese tema, ¿no? Uno tiene que ser siempre objetivo. Hay que ser objetivos en la vida, ¿no? Y ser realistas, vivir la vida real, ¿no? Ser realistas. De pronto, si tienes un concepto X que se basa en acontecimientos verdaderos, está bien. Pero si son falacias, no está bien. No está bien para nada, ¿no? Así es que siempre tratamos de alguna manera de apoyarnos ahí, de comentar, ¿no? De compartir puntos de vista, y eso siempre lo vamos a respetar. Siempre lo vamos a respetar, ¿no? Como que ya se actualizó nuevamente la página de OMPE, como para que sepan cómo va la cosa. Se actualizó a las 11 con 40 minutos, hace 4 minutos, ¿no? ¿Cómo va la cosa? ¿Cómo va la cosa? ¡Uy! 50.002% para Fuerza Popular y 49.998% para Juntos por el Perú. En votos, digamos, el promedio de votos es 9.032.899 votos contra 9.032.230 votos para Juntos por el Perú. Así está la cosa, ¿no? Así está la cosa. Ya les dije yo, la tendencia está como yo la pensaba, la verdad, en serio, como yo la pensaba. No creo que cambie mucho, se ajustará un poquito, pero ahí está.
Eso es mi apreciación personal, ¿eh? Esa es mi apreciación personal. Conociendo yo estadística, ya, pues tengo algunos añitos por acá en medio, ya conozco las estadísticas, ya conozco cómo se mueven. Si no pasa nada extraño, va a terminar ahí nomás. Así como están ahorita, pero ahí, con un pelito nomás. Un pelito le va a ganar. Y es así, es mi percepción, ¿no? Bueno, eso es lo que yo pienso. Y respeto mucho sus opiniones también, ¿eh? Para nada voy a discutirlas. Para nada. Hay que simplemente debatir siempre, ¿no? Discutir una situación no es pelear, pues. Para nada. 11:45. 11:45. Son los recuerdos de Girasol. ¡Eso! Parte final.

0: En un toquecito estamos con todos tus pedidos 936-6082-35 para que reclames todo lo que te gusta en el playlist Mis Favoritas de Toda la Vida.
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1: Son las 12 del mediodía y 13 minutos.

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Con todos sus pedidos, 936-6082-35. Escríbeme.

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0: las 12 del mediodía y 37 minutos.
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Parece increíble cómo pasa el tiempo. Son ya las 12 del mediodía con 46 minutos aquí en tu radio Girasol, el poder de la música, presentando el playlist Mis Favoritas de toda la vida. Solo pido. Se quedó una canción hermosa que me acaban de pedir. Con Franco De Vita, No Hay Cielo, bonita canción. No sé, tengo una discusión. A veces me dicen, antes hacíamos casi 20 minutos, ahora hacemos 15 de las suavecitas, ¿no? Porque por ahí me decían, las canciones románticas son muy bonitas, pero como que nos dan un poco de nostalgia. Otras decían, no, tiene que ser más de por lo menos 30 minutos, ¿no? Como que, no sé, es mucho. Ahí hay un... Hay una discusión. Bueno, deliberen ustedes, déjenme sus apreciaciones ahí en nuestro WhatsApp, el 936-6082-35. Si es que alargamos más las suavecitas del playlist o atendemos solamente las que pidan, ¿no? A veces, obviamente, tomamos como base las canciones que piden. Canciones hermosas como las que hemos escuchado hoy, por ejemplo, la versión bonita de Abrázame Muy Fuerte de Juan Gabriel con Laura Pausini. El recuerdo inolvidable de Rafael desde el fondo de mi alma y esta linda canción con Noelia Te Amo. Canciones que hemos reunido para que ustedes la pasen lindo escuchando su Radio Girasol y, por supuesto, ese momentito para los románticos y las románticas con las suavecitas. Hasta aquí nuestro playlist. Nos quedamos con unos pedidos más que nos solicitaron. ¿Cómo no? Aguamarina, Armonía, Karol G y si alcanzan los Enanitos Verdes. Si no, lo dejamos para mañana. No hay problema. 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

0: 54 minutos.
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